0: Ándale, que ¿cuál es la diferencia entre los novios y los amantes y los esposos?
1: Ay, ay, ay.
0: ¿Cuál es la diferencia entre los novios, los amantes y los esposos?
1: ¿Cuál es?
0: En que entrando a un hotel, ¿ah? Los novios piden refresco y se quedan 2 horas.
1: Ey.
0: Los amantes piden ahí en el hotel entrando cerveza y se quedan toda la noche. Y los esposos piden descuento y se quedan dormidos.
1: ¿Es cierto, Pelín?
0: Eso le pasa aquí a mi hermano salvadoreño. ¡Qué bárbaro! ¡Chiste, chiste, chiste, chiste, chiste, chiste!
1: Sí, sí.
0: ¡Chiste, paisanos! Mándalo grabado con tu voz por Instagram, arroba el show de Pelín, papuchón, papuchona. Fíjate que me acabo de comprar un carro, Piolín Sotelo, bien perro, un carro deportivo. Ah, ¿de veras? Es como la presión tuya arterial. ¿Cómo que el carro deportivo es como la presión mía arterial? Sí, va de 300, va de 0 a 300 en 10 segundos.
1: Suena tu carro,
0: güey. Le hace falta el cambio de aceite, güey.
1: Sí, sí.
0: Se anda ahogando, menso. Sí, también el carro es que lo aceleré muy gacho. Por eso, Pio Lichotelo. Míralo. Un saludo para toda la familia Flores que está escuchando la construcción.
1: ¡Saludos!
0: Familia Flores. Échense agua porque con estos calores no se vayan a secar, familia Flores.
1: Mandaron chiste, que se vino.
0: Ay, veras, a ver, cuéntalo.
2: Piolín, entre melón y melambes. Melón juntaba latas. Y melambes el fierro. ¡Bomba!
0: ¡Bomba!
1: ¡Bomba!
0: ¡Salud, papuchón! Fíjate que mi hijo, Piolín Sotelo, pues se quiere meter el paracaidista. ¡Ey! ¿Cuál? ¿Su hijo? ¿El que siempre deja la mochila en la escuela? Ese. No más lo digas. ¡Chiste!
1: Le tengo una adivinanza, Casimiro.
0: A ver, cuéntale, viejón.
1: ¿Cuál es el animal que casi no ve?
0: ¿Cuál es el animal que casi no ve? ¡Ay, el conejo porque come zanahoria!
1: No.
0: Se la mete.
1: ¡Vale!
0: No, a la boca.
1: ¿Cuál es el animal que casi no ve?
0: Ay, pues no sé cuál.
1: La venada.
0: Ay, por de tu.
1: Quiero llorar.
0: Qué infantil te escuchaste. Ay, la venada. Hijo de tu madre. ¿Cuántos años llegan a vivir los burros?
1: No sé.
0: Pues yo creo que entre 30 y 35 años. ¿Qué edad tiene usted, Casimiro? No seas ojete, yo no soy burro. No empiecen.
1: Lo mataron.
0: Fíjate, ¿cómo son las cosas, viejón?
1: ¿Cómo?
0: Me dice mi vieja, dime algo dulce, Casimiro. Le digo, caramelo. Ay, no, dime algo más lindo. Cachorritos. No, dime algo sepsi. Ah, la vecina está bien bueno.
1: Y se enojó.
0: Y de ahí ya no me habla. Vieja.
1: Fuerte, ¿eh?
0: No, ¿se me nota?

0: mensaje por Instagram, arroba Choblin, que dice que nos equivocamos hace unos días, que deberías de renunciar, o que debes de renunciar, ¿verdad?, a tu nacionalidad cuando te conviertes en ciudadano americano. Gabriel dice,
1: ¿nos equivocamos?
0: Sí, que Gabriel dice que estamos equivocados y que nos va a dar $1,000 si le comprobamos.
1: Aquí nunca nos equivocamos.
0: Gracias a Dios, porque estoy yo aquí. Entonces, sí, a ver, Gabriel, entonces dices que no debes de renunciar a tu ciudadanía, por ejemplo, vamos a decir, a la ciudadanía mexicana cuando te conviertes en ciudadano americano, ¿verdad?
2: Sí, correcto.
0: Ok, ese es tu debate, carnal, tú dijiste que nos equivocamos.
2: Sí, porque ustedes dicen que tiene que renunciar una persona, y eso no dice en ningún lado cuando te vas a convertir en ciudadano americano.
1: Le contesto yo o tú.
0: Mira, carnal. Ajá. Como tú quieras, Dijón.
1: Ok.
0: Aquí se permite dejar hablar a las personas que no están de acuerdo con nosotros.
1: ¿Él es ciudadano?
0: Sí.
1: ¿Seguro?
0: ¿Eres ciudadano, compa?
2: Exactamente, como tú lo dices.
1: Ok, cuando te convertiste en ciudadano, una de las preguntas que te hicieron al juramentar es: ¿estás dispuesto a defender a

0: este país, a esta nación, con armas.
1: Sí.
0: Ok, ahí te conviertes automáticamente en ciudadano de Estados Unidos, ¿verdad?
2: Y vas a vender esta patria.
3: Sí, pero estás cometiendo un error. Dice la pregunta, ¿estás dispuesto? Ajá. No te están obligando, no te dicen vas a hacerlo, es, dice, ¿estás dispuesto?
0: Sí, pero si dices que no, no te van a dar la ciudadanía.
2: Si tú dices que no, no te van a dar la ciudadanía, mijo, póngase trucha, caperucha, mijón.
4: Atención.
2: Póngase almeja, compa.
3: No, pero es que quieren manipular esta una.
2: Okay. No estoy manipulando a nadie. No. Aquí en este show se dicen las cosas como tú quieres decirlas. Siempre y cuando no las digas con malas palabras, ¿no?
3: Bueno, ok, vamos ya, ok, prosigue.
2: No, es que
3: vale, demuéstrame dónde dice lo que dice.
2: Estábamos hablando con un camarada, paisanos, que hace unos días, sí, ¿verdad? Estaba diciendo un radioescucha que era importante, ¿verdad? Defender, sí, la patria donde vives, que es Estados Unidos, donde tienes que defender, por ejemplo, donde uno tiene trabajo, sí, y tienes una familia.
0: ¿Qué haces con el pasaporte salvadoreño? No sé dónde sea el señor. Mexicano, ¿qué haces con el pasaporte cuando te vuelves ciudadano estadounidense?
2: Es guatemalteco.
3: ¿Qué hago? No, ahí lo tengo.
0: No, lo tienes que entregar.
2: Entonces estás renunciando ahí a tu país, ¿no?
5: ¿Tú puedes ser aficionado mexicano?
0: No.
5: Y activista, sí, no, señor, ¿cómo que no?
0: Ahí te va.
5: Sí,
0: de la página de inmigración.
2: Okay. Pero,
0: de
2: carnal,
0: la página de inmigración.
2: Compa Gabriel, no se mueva porque escucha bien gacho. Vos, compa.
0: Mira, de la página de inmigración. You are required to give up your foreign passport.
2: Sí.
0: If you are a citizen of the United States.
2: I know it.
0: Hello.
3: Ok,
2: dice, pero va a traducir.
3: No te dice, okay, pero no te dice que te prohíbe que saques el pasaporte de tu lugar de origen. Ahí no dice.
4: No, pero tienes que sacar la doble ciudadanía, ¿no?
0: Exacto,
4: si haces eso.
0: Sí, exacto, ahí cambia.
2: Eso es lo que te estoy diciendo. Pero este camarada está diciéndonos que estamos equivocados nosotros porque dijimos hace unos días que entonces tenías que aceptar a los Estados Unidos cuando eres ciudadano americano, no te conviertes en ciudadano americano.
0: Por el hondureño aquel.
2: Por el hondureño que puso una bandera, sí, ¿verdad? En su carro y que lo estaban parando y él decía que esa era una injusticia, ¿no?
0: Sí,
2: pero está viviendo en Estados Unidos, el paisano, ¿no? Y está el video.
0: You are allowed to have dual citizenship, but you must surrender your passport from your country to the U.S.
2: Ahí está renunciando, viejo, a tu país donde naciste, por ser ciudadano americano. ¿Cómo que no seas imbécil, Gabriel?
4: Concho, no.
2: Gabriel.
3: Oye. No, espérate, es que está mal lo que estás diciendo.
4: Porque que la canción.
3: Una vez puedes sacar el pasaporte, una vez que eres ciudadano, lo puedes volver a tramitar, tu pasaporte mexicano, sin problemas.
0: Sí, correcto, lo puedes a tramitar después para hacer doble ciudadanía.
2: Correcto, pero no en el momento.
3: Entonces no renuncias a tu ciudadanía, tienes las dos ciudadanías.
2: Pero estás diciendo cuando te conviertes en ciudadano americano, estás haciendo el juramento. Sí. Que estás dispuesto a defender esta patria, los Estados Unidos.
3: Entonces me estás diciendo, voy a la oficina, tienes que entregar tu pasaporte, sí, aquí está el pasaporte, ya me diste la ciudadanía, ok, gracias. Y luego voy a tramitar mi pasaporte mexicano otra vez.
0: No.
3: Y eso te lo brincas.
0: Ahora vas a tener un pasaporte de Estados Unidos que te va a dejar entrar y salir a Estados Unidos. Pero si quieres la doble ciudadanía, tienes que agarrar otra vez el de México o El Salvador, donde sea.
3: Exacto, y lo hice, y tengo las dos ciudadanías.
2: Entonces, ¿cuál es tu punto de vista que nos equivocamos nosotros, compa? Okay.
3: Mi punto es que no tengo que renunciar a otra ciudadanía por adquirir la ciudadanía americana, puedes tener los dos. Y mi otro punto es decirle al amigo hondureño y a todos los mexicanos y latinos que nos escuchan que expresen lo que sienten, que digan lo que quieran, que en este país se permite vestir, comer, hacer, qué hacer y no hacer, porque es un país libre que te garantiza los derechos para
2: pero
3: hacerlo.
2: ¿No crees que deberías de respetar los símbolos patrios del país donde estás?
3: No voy a respetar.
2: Viviendo en este país.
3: Perdóname,
2: yo voy a Perú, a Colombia, voy a respetar.
3: No voy a defender conservadores, ni fascistas, ni personas que te quieren imponer cosas. No, yo soy libre. Si yo creo en algo, porque una persona fanática religiosa me dice, es que no eres cristiano, tú no eres. No. Yo puedo creer en lo que yo quiera. Oh, tú no eres americano porque traes una bandera hasta acá. ¿Quién te dijo que no soy americano, cabrón?
2: Espérate,
4: calmado.
2: Te dijimos que no dijera más palabras, Gabriel.
0: Ya se enojó.
2: Ok, gracias, Gabriel.
4: Ahora sí ya nos van a correr, güey.
0: Ay, ay, ay. De modo.
2: Ese es el problema, paisano. No, nosotros somos perfectos. Nos equivocamos en muchas cosas.
0: Sí.
4: Siempre nos equivocamos.
2: A veces nos equivocamos en pronunciar una palabra.
0: Oye, y obvio que nosotros decimos que todos tenemos libertad de expresión, sí, de cargar la bandera, la que quieran, pero a como está la situación aquí en Estados Unidos, ¿para qué cucar a los que andan bravos?
2: Hay que respetar. Tenemos que respetar, paisano.
4: Ay, tengo un ejemplo de eso, de respetar.
2: Adelante, señorita, porque no ha hecho nada hoy.
4: Exacto. Es como cuando vas a México y muchas personas son fieles creyentes de la Virgen de Guadalupe, sí, y empiezas a decir cosas de la Virgen de Guadalupe, como, por, estás viniendo a un país que es guadalupano, sí, tienes que respetar,
2: exacto,
4: eso.
2: Sí, correcto. Pero Gabriel, sí, dice, yo voy a hacer lo que te dé tu gana.
0: No.
2: En Estados Unidos, no.
4: No, porque estás en un país ajeno.
2: Tienes, exacto, que respetar y ser agradecido al país, sí, donde estás comiendo.
0: Sí.
2: Gracias a tu esfuerzo y tu trabajo.
4: Ay, ya se enojó, ya cuando hace ese carita.
0: Oye,
4: hombre,
0: y no ha comido, otra úlcera.
4: Puta madre.
2: Otra.
0: ¿Ya?
2: Ya vámonos. Sigue a Piolín. 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
4: Ay, pa.

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0: Instagram, arroba Choplin, que le quiere hacer una broma a su primo. Su primo está enamorado de la ex del primo David.
1: ¡No!
0: ¡Viva México!
2: ¡Te va a chupar el burro!
0: Oye, David, ¿pero por qué te casaste con una morra que tenía 13 años más que tú, viejo? 63 años tiene la señora.
3: Quería puro colágeno la señora. Oh.
0: ¿Te arregló papeles?
4: No, tú.
3: Ahí se queda eso en pausa.
0: ¡Viva México!
3: ¡Viva! ¡Pura cultura!
0: ¡Pura cultura, imbécil! Duraste solamente 5 años casado con ella, ¿pero le hiciste hijos?
3: No, para nada.
0: Fue por el papel nomás.
1: That's so beautiful.
3: La señora no podía tener cortadas las gargantas.
4: ¿Qué es eso?
1: Las trompas.
0: Lo que te cuelga, comadre, a ti te parece como moco de guajolote.
4: Tenía cortada.
0: Y entonces, ¿cómo sabes que tu primo se enamoró de tu ex?
3: Oh, porque yo siempre que llegaba a la casa estaba él ahí comiendo.
0: ¡Viva México!
1: ¿Comiendo comida o a ella?
0: A ella.
3: Pues quién sabe, yo no me llegaba al postre.
0: Él no va a llegar a recoger las burunas.
4: Ya bien babeado, ¿ya para qué?
0: No manches, ¿a poco sí, babuchón? ¿Y tu primo sabía que solamente estabas casado por interés?
1: El silencio lo dice todo.
3: Claro, contesté, dije, claro.
5: I love Hispanics.
0: ¿Por qué terminaste con tu morra?
3: Porque no sé si le empezó a dar la menopausia o qué, pero empezó a estar muy,
1: loca.
3: No sé, como muy celosa.
1: Agresiva.
0: ¿Pero sí tienes el delicioso?
3: De vez en cuando sí aguantaba.
1: ¿Tú o ella?
3: No, pues, ella. Yo todavía soy un toro, campeón.
0: ¡Ah! ¡Por los cuernos, güey! ¿Pero alguna vez te enteraste que tu primo se acostó con tu ex?
3: No, para nada.
0: ¿Cómo sabes que no? Si él llegaba antes que tú.
3: Porque muchas cosas. O sea, ya una vez que empiezas a platicar con él, te vas a dar cuenta.
0: Violín Sotelo, lo que pasa es que mira, este vato se casó con la morra porque era manager de los apartamentos. Entonces, lo dejaban usar la alberca gratis de los apartamentos.
3: La tina, porque no había la de esta alberca.
0: Entonces, vamos a llamar a tu primo, ¿qué quieres que le diga?
3: Pues simplemente dile que como que le buscas bronca o algo y que le está llamando todavía o que se está mensajeando con ella. Tírale barrio.
0: Tú me vas a conectar con él y tú lo haces ya. Oye, ¿sabes qué? Me acaba de hablar la nueva pareja de mi ex y hazte pasarte por mí, por favor, porque yo la neta no quiero tener broncas. Órale, no quiero que vayan a quitar los papeles.
3: Ok.
0: Que me dio la mujer por haberme casado con ella. Después de esto, ¿quién es el Choplin? Todo puede suceder.
1: No
0: con la famosa broma de Choplin.

0: suceder con la broma del show de Piolín. Un camarada quiere que le hagamos una broma a su primo. Que el primo le trae ganas a la ex mujer de su primo.
1: Y que él siempre estaba ahí antes de que él llegara del trabajo.
0: No marches, papucho. Dicen que nunca dejes entrar otra persona a tu hogar que sea de sexo opuesto, porque te puede bajar tu mujer, DJ.
1: Yo no dejo que otros hombres lleguen a mi casa.
0: Ah, ¿cómo no?
1: No.
0: ¿Y el del filtro, el agua?
1: Me lo llegó a instalar. Y se fue.
0: Ay, ¿cómo no? ¿Y el vato que te puso la puerta del garage que me estaba cayendo en tu cuarto?
1: Ah, es cierto.
0: Ah, sí, hombre. Ok, vamos entonces. Pon la presentación, amigón. Si quiere una broma, manden su número telefónico por Instagram, arroba el show de Piolín. Dime, Piolín, quiero hacer una broma. Y se la damos bien perrona. Ah. Pon la presentación, pues.
2: Y ahora, la broma con el Piolín.
3: That's so beautiful.
0: Ahorita el compa David le va a llamar a su primo, quien está enamorado de su ex, de David. Entonces, David, gracias a esa mujer con un buen corazón, abre los papeles.
1: ¡Viva!
0: ¡Viva no México! No más no digas. Ella tiene 63 años y David tiene 40 años. 23 años le llevaba. Pues la madre. Duró solamente casado 5 años con ella. Era la manager de los apartamentos.
1: ¡Viva! No pagaba renta entonces.
0: No, era el que siempre tenía estacionamiento. Y los demás se tenían que estacionar en la calle.
4: I love the Mexican people.
0: ¿Ustedes los pobres, ya? No, mucho ese payaso.
1: Tradición de
0: que lo hacen que para caminar más y que para cardio. Ya, don Pocho. En la otra línea telefónica, no me está escuchando, está el nuevo vato de mi ex. Y quiero que te hagas pasar por mí, porque el vato me quiere que cobra renta, que no sé qué ondas, que porque yo la usé a ella.
5: Que estoy trabajando, lo voy a decir.
0: Sí, márcale. Okay.
5: Simón, espérame. Simón. Ahí te va.
6: Bueno, aló. Bueno,
0: está Julio, bon.
6: Bueno,
0: está Julio. Mira, habla Gerson, bo.
6: Gerson, yo no conozco a ningún Gerson.
0: No, fíjate que soy el nuevo esposo de la morra con ¿cómo se llama? Como de la Patricia, bo.
6: Patricia, yo sí conozco a Patricia. Patricia era la ex, el primo David, ya. ¿Qué pasó?
0: Sí, hombre, fíjate que me he enterado, ¿verdad? Que Patricia, tú le estás llamando, vos, y yo te quiero romper una, pues quiero dar una pijada, vos.
6: Mira, viejo, la verdad, yo no quiero problemas, no sé, si de eso se trata, está bien. Si quieres nos vemos, tú dime dónde nos vemos. Tú que a quien tendrías que hablarle es a David, no a mí, ¿ok? Pero si tú quieres otra cosa, tú nada más dime dónde nos vemos y nos vemos.
0: Muy bien, vos, ¿cómo a qué hora podemos, que tienes tiempo para dar una pijada tú y yo?
6: A la hora que tú me digas dónde quieres que nos veamos.
0: No, pues tú dime,
6: no sé ni por qué.
0: Pon el lugar en el tiempo, vos, porque yo soy salvadoreño, hijo de la madre.
6: Yo
0: conmigo, cállate los hijos, fíjate que yo te voy a romper los hijos, fíjate, porque yo soy salvadoreño. No te la vas a acabar, fíjate. No,
6: yo no sé ni por qué me estás llamando a mí.
0: Porque tú le estás hablando a Patricia, vos, y estás molestándola cuando ella ya es una, niña, vos, ¿qué no entendés? Patujo.
6: Yo ni la conozco. Yo a Patricia no le hablo. Antes yo iba a su casa a visitarla.
0: No te pongas nervioso. Tú la conoces porque tú ibas al apartamento ya. En la mañana del apartamento. ¿Dónde vas arrimado, vos? Tú ibas a.
6: Yo no estoy diciendo que yo no tengo nada que ver. Pero si quiere usted que nos demos. Usted dígame dónde.
0: Decime a qué hora, si el lugar, vos, y ahí te miro. Fíjate, bien peinado para que te peines.
6: Ahí te veo en la casa, Patricia. Ahí nos vemos.
0: Mira, lo puedo dejar para mañana la pelea porque hoy tengo que hacer overtime en la bodega.
6: No, hombre, luego. Viejo, por favor, si no me va a estar llamando para nada importante, no me llame, por favor. Se lo suplico, yo estoy trabajando. Llámele a David.
0: Cállate, mexicano, come chile, jalapeño.
6: A David debería de llamarle, no a mí, por favor.
0: Cállate, come nopales.
6: Oh my God, esta gente salvadoreña.
0: Sí, hombre, había mucha ronda, fíjate, tenemos el mejor presidente de todo el mundo, vos. Pa' que veas tú, pamado. Porque tú le andas a Patricia, vos.
6: Nos vemos ahí en la casa de Patricia, ahí nos vemos.
0: Ok, pues, ahí, vamos ahí, a pelear con guantes o sin guantes, vos, pa' yo ir preparado.

0: Como usted quiera, viejo.
1: Como vos querás. Puño como pelado. Vos querás.
0: Así como se agarran los, así como se agarran los hombres, viejo. A puro puño pelado, deje de cosas. Ahí lo veo a las 5 en la casa de Patricia.
1: Pero te voy a poner vaselina en la cara, vos, así como los boxeadores, ¿no? Porque yo quiero saber. ¿Vos querés que lleve a la vieja?
0: En serio, por favor, porque yo no estoy jugando. Yo voy a estar a las 5 de la tarde en la casa de Patricia hoy.
1: Te va a romper tu cara, desgraciado. Te va a quedar como si fuera rodilla de elefante, vos.
0: Vamos viendo de cómo nos toca. Vamos viendo de cómo nos va a tocar.
1: No, no, tampoco. No vamos a repartir tampoco besos, vos.
0: Besos, ni que fuera yo. ¿Cómo ves? Vamos a agarrar a fregadas, no sé ni por qué me está llamando a mí.
1: Porque vos le estás llamando a Patricia, hijo de gran puchica, vos.
0: Que no, yo no le llamo.
1: ¡Cállate, come el oroco!
0: ¡Ay, God, con esta gente! Yo no sé ni para
1: qué. Vos ni hablas inglés. ¡Ay, ni hablas inglés! Vos tú quedaste tú.
0: No creo que sea el problema eso aquí, lo que estamos hablando. Se trata de Patricia. Nos vemos a las 5 de la tarde en la casa de Patricia el día de hoy.
1: Mira, a las 5 y media, vos. Porque fíjate que hoy me toca fíjate que yo tengo que llevar a Gerson Junior, a mi hijo, porque fíjate que ver al karate, vos.
0: Eso a mí no me importa, viejo. Por favor, ahí nos vemos.
1: Yo sé karate, vos, te paro un pelo de hijo, fíjate. ¡Ya! ¡Ya! ¡Ya!
0: No
1: sabes
0: lo que está diciendo, viejo.
1: ¡Kung Fu
0: Panda! ¿Sabe usted?
1: Sería
0: que
1: chiquemol.
0: ¿Vos sabes usted la partida de mandarina que le va a pegar hoy, viejo? Ahí nos vemos, de verdad.
1: Papuchón, papuchón, es una broma que te está haciendo tu primo, Sergio. Estamos al aire.
2: Oh, oh.
1: Tu primo David te está haciendo la broma,
0: viejón. Kung Fu
2: Chicken Panda.
0: Violín, no me echen, me va a dar algo aquí, carajo. No hagas eso.
1: ¡Cállate, al aire, no, mala palabra!
0: Oh my God. No, hombre, esa vieja yo ni le hablo ni de tú. No.
1: Callate, ya me dijo David que anda detrás de su ex.
0: No, ¿qué pasó? Se pasan lanza la neta ustedes, ¿eh? Vos, de verdad.
1: ¿Qué vos
0: no
1: la quiere comer?
0: No, están. Ay, Dios, yo aquí estoy preocupado. Mira, hasta la presión se me subió al carajo aquí.
1: No, hombre, aflojate bien los calzones. El resorte está apretando mucho la panza, vos.
0: Oye, hasta el fajo me quité.
1: Oye, entonces la presión te se subió, pero también la ex de David se te subió, ¿verdad? No, mano, digas. No, se pasó. ¡Se anda comiendo la ex del primo! ¡Cochino sucio! En tu trabajo, en tu familia, se la coma la broma.
3: ¿Estás seguro dónde vas a comparar si aquí hay puro sexapil?
1: Manda tu número telefónico por el Instagram @el Choplin o por el Facebook, que es el mismo, el show de Piolín.

0: chocan y luego todavía el conductor que te chocó te echa la culpa que tú fuiste el culpable, que te atravesaste en las calles y que no hiciste un buen alto en la luz roja.
1: Eso pasa, ¿eh?
0: Eso pasa, Lolo, te echan la culpa, o sea, y se bajan bien agresivos. ¿Qué hacer en ese momento?
1: Grabar.
0: No te muevas porque ahorita vamos a darte la solución aquí en el show de Piolín, Papuchón, Papuchona. ¿Y quién te va a defender? ¿Qué mejor que la Liga Defensora? Ahorita está mi compadre Esteban. Esteban, what's happening? Identifícate.
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0: 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Mi querido Esteban, ¿qué hacer cuando, por ejemplo, el conductor que te chocó te echa la culpa que tú fuiste el culpable? ¡Córrele, porque no te va a madrear!
1: Así pasa también.
0: Se pone bien agresivo, ¿sabes? Sí, hombre, porque eso sucede muy seguido, carnal, que te quieren echar la culpa después de que te chocaron. ¡Oh, es que tú no viste que se puso la luz verde! Sí. Y yo avancé atrás de ti y te pegué por atrás, te llegué por atrás.
1: Como
0: ¡ay,
1: te ha pasado,
0: no, no, no, me ha pasado eso. Pero lo he visto que le ha pasado a un compañero mío que es del Salvador, de Usurtán, El Salvador. ¿Qué hacer, mi querido Esteban, cuando te eche la culpa al conductor, que tú fuiste que lo chocaste, cuando el accidente fue el culpable él?
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0: 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Piolín, a veces los perros andan sueltos, viejo, y lo muerden a uno.
1: Es cierto.
0: Y luego le dice el dueño, juego culpa tuya porque tú puedes hacerte enfrente de mi casa.
1: Ey, eso pasa.
0: Y eso, la neta, viejón, la gente no dice nada, no reclama, no tiene papel, tiene miedo.
1: ¿Quién le tiró los perros, don Pacho?
0: Fíjate que la otra vez una señora me tiró los perros, viejón, y me mordieron las botas de pitón. No, hombre, la cabecita de la víbora quedó chueca, viejón. La tuve que llevar a un quiropráctico para que se la endereciera.

0: señores del Choplin, un meme que dice...
1: Dice... cosas que compramos los pobres para presumir ser ricos.
0: Yo, por ejemplo, qué vergüenza me da que hablen de esos temas, porque digo, yo no sé lo que es la pobreza.
1: Ah, no puede participar.
0: No, pero voy a tratar de hacerme el pobre ahorita. A ver. Otra vez compré un cartón de huevos.
1: Ajá.
0: Y lo publiqué en mis redes.
1: ¿Qué?
0: Sí. Publiqué mis redes sociales, mis huevos.
1: Y sí, $25.
0: Soy tan pobre, soy tan pobre. Don Poncho, no seas payaso. Hay un camarada que mandó carga también por Instagram, @choplinpaisanos. Mándalo grabado con tu voz, échale, compa, te escuchamos, viejón. A ver.
2: ¿Qué tal que somos ricos? Pues... un Samsung Galaxy S25.
1: ¡Ah, perro!
2: Aunque le metas una recarga de 20 pesos aquí en México, ¿no? Porque pues allá en Estados Unidos es otro tipo de planes. Pero aquí en México pues te compras tu iPhone 16 o tu Galaxy S25 y lo traes con una recarga de 25 pesos o de 50 a la semana y bye.
0: No lo van a creer, paisanos, pero yo antes me acuerdo cuando sí. apenas sacaron un celular, yo lo traía nomás para la alarma.
3: Para ver la hora.
1: Yo para acá.
0: Pero no estaba conectado. Sí. La neta, y cuando decían, sí. ¿me llamas? No, mejor ¿sabes qué? Al rato nos vemos. Soy tan pobre, nada tengo. El meme dice.
1: Así. Ey. Cosas que compramos los pobres para presumir ser ricos.
0: Usted lo pobre era Piolichotelo, o sea, no marches. Ahí andan tragando pura maruchán. Por presumir que traen una iPhone.
1: La chela.
3: Oh, gorda.
0: Apenas, fíjate, compré para ya me compré el iPhone 6.
1: El iPhone 6.
3: ¿El
1: ya
3: 6
1: estamos
3: apenas?
1: En el 15.
0: Pues no me alcanzó para el 15.
3: Así estoy yo ahorita.
1: Esta les va a doler a muchos.
0: A ver.
1: Una cosa que presumimos los pobres.
0: Ajá.
1: Que nos hace sentir ricos.
0: Ajá.
1: La palomita azul de Facebook e Instagram. Pagan
3: $14.99.
0: No vas a estar hablando, perro. No estás hablando de ella, menso.
1: De Roy.
3: Soy tan pobre.
0: Nos mandaron por Instagram, @choplin paisanos. La pregunta es.
1: La pregunta es. ¿Qué cosas compramos los pobres para presumir ser ricos, don Francisco?
0: Ajá, gracias.
3: Pero no,
4: me agarré por quererme sentir rico y aparentar lo que no soy, me agarré una Audi CQ5. Y ahorita no puedo con los pagos, pues no me voy a comprar uno de los que anuncia la cacha los sábados. Trae dinero en la bolsa, pero no, quería aparentar que tenía dinero. Ahí viene ahorita, estoy como el del TikTok, de desayuno pura.
3: ¡Ey! Espérate. ¿Dónde para ir?
1: ¡Ay, qué cura!
0: Sí, hay gente que sí, debería sacar. Sí. Hijo de la madre, pues como. El DJ la otra vez, pues ya no fíjese más de dietra. Y fíjese. Ay, hijo de su madre. Oye, no rentó un jumper para su niño que cumplía años, el camarada. Y entonces tuvimos que ponerle una cabina y se triunfó para no pagarlo.
3: Siempre hace eso el DJ, güey.
0: Oye, pero su morro ya tiene 18 años, el morrillo y en el jumper. Dice, es que en la colonia, en el garage, todos saben que soy rico.
1: Todos piensan que soy rico.
5: No, Piolín, pues qué chihuahua vamos a comprar. Cosas de ricos.
0: A ver.
5: O para presumir que somos ricos, no, sí. Con pedo acá alcanza para comer. Ya en unos años más también eso va a ser cosa de ricos, comer. Ahorita lo más farol que ando es cuando voy a la frutería y le digo, véndame dos aguacatitos ahí medios pasados ya porque son los más baratos.
0: Son los que van a tirar.
1: Bueno, sí. Oh my God.
0: Qué bárbaro, paisanos.
6: Mi pareja, para presumir que es pobre y rica, se compra su cafecito de la Starbucks, aunque lo llena con puro café del 7-Eleven.
0: Mi tía.
1: Chaca.
0: A ver, otro, paisanos.
7: Puchón. Saludos, el show número uno de todos Estados Unidos. Mira, ¿qué es lo que te compras para aparentar que eres rico, papuchón?
0: ¿Qué?
7: Pues primero, una troconona del año con un pago más de $1,000 y vivir de cheque a cheque, papuchón.
1: ¡Rico!
7: Y no hace falta una camisita de Louis Vuitton ahí, de Gucci, papuchón. Pero ahí andamos presumiendo y viviendo en un apartamentito, papuchón, una canita, ahí montonados. No se agüiten, pues. Saludos.
0: ¿Qué pobreza llevan ustedes? Ni, no sé ni decir. Este nomás. ¿Cómo dijo el vato?
1: Louis Vuitton.
3: Gucci, Louis Vuitton.
0: No se dice así, nada.
3: ¿Cómo se dice?
0: Se dice Louis, estupi.
1: ¡Oh, perro!
3: Para los que no hablan español, de inglés se dice licenciado Valeriano.
1: Escuchen los postles.
0: No marche, paisanos. Este es el show de Piolín. Quiero mandar un otro por Instagram, arroba
8: Piolín. Sí, hola, Piolín. Mira, lo que hace mi familia de Tijuana, Piolín. No los quiero quemar, ¿verdad? Pero viven en Tijuana. Mira, se van a un lugarcito ahí, en Los Ángeles, Piolín. Ay, no sé si puedo decirlo. Los callejones, Piolín.
0: Sí,
8: y compran ropa de marca. Y ellos andan con carros prestados también, con sus Mercedes-Benz, con sus BMWs. Ah, no, sí, la marca, Piolín, pura marca de ropa que compran allá y se creen los ricos de la familia, Piolín, pero no tienen de con qué comer, hasta maruchanes comen todos los días, Piolín. Son unos pobretones.
1: ¿Nosotros o tu familia?
0: Yo creo que nosotros. 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

0: El show de Piolín regresa en 5, 4, 3, 2, 1. 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
1: Una historia siempre tiene dos versiones, y a la gente le estás contando la tuya, que según cómo sucedieron los hechos, parece que solo es...

0: nosotros acabamos el sueño americano de que no nos quieran aquí en Estados Unidos. Dice un camarada que sí fuimos nosotros los que acabamos el sueño americano, que no nos quieran aquí en Estados Unidos. ¿Qué? ¿Por qué? Escuchen lo que dice este camarada.
1: Toda la gente, toda esa gente que ha venido para estos lados, para este lado, mi hermano, lo único que hacen es traer sus tradiciones, es traer todas sus costumbres, como si estuvieran todavía en su ranchuco, o en su ciudad, en su pueblo, bicicletero, y quieren hacer lo mismo que allá que acá. Todo eso nos quema a nosotros.
2: Ejemplo.
1: Es eso de andar poniendo los pueblos, los puestos en la calle, que ya no podemos ni caminar, los carros encima de las yardas, haciendo todos sus tacos, sus pupusas, sus carnitas ahora, tamales, todos, eso, aquí no, aquí es una ciudad civilizada, ¿por qué no tienen que venir a hacer aquí y quemarnos de esa manera?
0: ¡Wow! No es Dice eso. Que nosotros somos culpables, que hemos matado al sueño americano y que no nos quieren aquí en Estados Unidos, que por esa razón soltaron las redadas.
2: El gringo piensa que nosotros los latinos los vamos a reemplazar, por eso no nos quieren aquí.
0: Que venimos a quitarse el trabajo.
2: Exacto.
0: ¿Cuándo ha visto una gringa? Una, por ejemplo.
2: En la pizca.
0: No, nunca. Mijo. Torteando tortillas. No, ¿cuándo?
2: No, nunca.
0: Ni la esposa pues de Fernando. No, hacen tortillas. Pero deberían, chela. Comadre, para que los gringos no se vengan con nosotros, chela. Las mexicanas.
2: Chela, ellos ordenan Taco Bell.
0: pero me sorprende cómo hay gente que está de acuerdo con él.
2: Sí, pues no. Sí. Ya se nos voltearon.
0: Se nos. ¡Acachú!
3: Es que ya está la migra aquí afuera, por eso tienen que decir cosas buenas.
4: De Las Vegas.
2: Aguas, ¿eh?
4: Este compa tiene algunas cosas de razón.
0: ¡Uy, no, mamá!
4: Yo soy 100% mexicano, de Michoacán, y sí tiene algunas cosas de razón. Perro. Muchas veces esos tipos que hacen peleas de gallos, que carreras de caballos, eso es pura borrachera, Piolín.
0: Ay.
4: Y sinceramente, hacen mal ver a este país y también por eso no nos quieren.
0: Ahí está.
4: Hay que respetar las leyes de este país si queremos que hacer algo más, tener papeles o ir y venir. Tiene algunas cosas de razón. Saludos.
5: I'm Donald Trump and I approve this message.
0: No. ¿Están de acuerdo con lo que dice este paisano? Que nosotros somos culpables. Este también está de acuerdo, fíjate nomás.
2: No todos somos iguales.
0: Está de acuerdo que nosotros somos los que estamos matando al sueño americano, que no nos quieren aquí en Estados Unidos, algunas personas.
2: Otro latino sin papeles que no nos apoya.
0: Otro vato.
3: Rigo, te hablan.
0: No vais para acá atrás del Sirio ahorita, de uno.
3: Así anda la migra.
0: Escuchen, por favor. Escuchen lo que dice aquí. Escuchen. Escuchen, paisano. Este camarada también está de acuerdo que nosotros somos los culpables. Escuchen.
6: Hey, papuchones, yo pienso que el sueño americano depende de todos nosotros.
2: Correcto.
0: Bravo.
6: Si tú quieres, se te va a cumplir tu sueño americano. Si no quieres, no se te va a cumplir. ¿Por qué? Porque si trabajas, si le echas ganas, vas a salir adelante.
0: Claro.
6: Porque los sueños se cumplen trabajando, los sueños no se cumplen durmiendo. Entonces, no le eches la culpa a la migración, no le eches la culpa a las redadas, no le eches la culpa al racismo, ni nada, porque eso no es nuevo. Racismo, migración, redadas, todo el tiempo hubo, todo el tiempo va a haber, todo el tiempo habrá. Así es que, pues, vamos a ponernos a trabajar y a ponernos las pilas, papuchones. Ánimo, saludos.
0: Está a favor, fíjate, también se va a tomar.
6: Si no trabajas y si no le echas ganas y si todo el tiempo te quejas, vas a estar igual o peor que antes de venirte de tu país.
0: ¡Hola, cacha!
6: Yo así he conocido gente, 20, 30 años, y no dejan de vivir siempre en un garage o rentando un cuartito y ganando el mínimo todo el tiempo nada más.
2: Sit down.
0: Ahí está otro camarada que está de acuerdo, paisanos.
2: No.
0: No marches. ¿Cuál es tu comentario por Instagram @elshowdepiolin, paisano?
2: Por eso ganó Trump, se nos voltearon la gente.
0: Ay, juela más paloma, paisanos. Pero entonces, ¿tú crees que la misma gente nuestra, Paucho, no está de acuerdo que nosotros vengamos aquí a este país?
2: Sí, claro.
0: Híjole.
2: ¿No viste lo que pasó con los venezolanos? Entraron un montón de venezolanos, ¿y qué? Los latinos aquí llamando a la radio, hay que sacarlos, hay que sacarlos. ¿Y cómo entraron ellos? Ah, se les olvidó, ¿verdad, traicioneros?
7: Mira, papuchón, este señor, el antimigrante hispano, este que está diciendo que nosotros tenemos la culpa.
0: DJ.
7: Es que al gringo, al anglosajón no le gusta que pongas, vendas cosas en la calle porque pues no agarra impuestos. Pero ellos, lo que su temor mayor es que nosotros todos los latinos nos reproducimos demasiado, y eso tienen un friego de miedo porque En 20, 50 años vamos a ser mucho más que ellos. ¿Qué hacían con los indios? Hace todavía unos años esterilizaban a las indias para que no siguieran teniendo niños.
2: ¿Es cierto, Chela?
0: ¿Es cierto que alicieron a tu mamá?
7: Mira, babuchón.
0: Ok, ¿cuál es? Opinó este camarada, dice que también, no manches, o sea, que no le gusta que nosotros andamos vendiendo, en la calle, comida, fruta, o sea, dice que no le gusta tampoco, que porque no pagamos. ¿Sí impuestos? ¿Pagan impuestos? ¿Cómo no? ¿Sí pagan impuestos?
2: No.
0: No, algunos sí pagan impuestos. ¿Cómo no? Los que sacan permiso, pagas impuestos, carnal.
2: Si tienes máquina para cobrar con tarjeta, tienes que pagar impuestos. La mayoría no tiene esa máquina.
4: Critica que por las carnitas y las cosas que venden en la calle y en México, se la pasa comiendo en la calle todo el tiempo.
0: Oh, sí, que está quejando de que la gente ve, Andrés dice que está quejando que la gente vende en la calle y en México se la pasaba comprando en la calle.
2: Pero no quiso decir si era mexicano o ni su nombre.
0: No quiso decir,
8: no
0: el vato.
8: No es cierto, hombre, no es cierto. Esa gente son los que se convierten en americanos.
0: ¡Cacha!
8: Y es el que dice uno. Ellos es un problema para uno. Entonces uno tiene que buscarle la lucha.
0: Ajá.
8: De lo que sea. E ir progresando e ir subiendo. Y si te va bien, qué bueno. O sea, está muy mal el señor, quién sabe, pero está muy mal. Ese es el que dice uno que de un mexicano es el contra de otro mexicano. Esas son las personas que queman a los mexicanos.
9: Creo que el peor enemigo de un mexicano dicen que es otro mexicano, desgraciadamente.
0: Exacto. Gracias, babuchón. Entonces, familia hermosa, estamos hablando de que hay un camarada que está diciendo que nosotros somos los culpables, que estamos matando el sueño americano, porque nosotros tenemos las tradiciones de nuestros pueblos, donde andamos vendiendo en la calle, aguacates, comida, fruta, que andamos estacionando los carros arriba de las banquetas, que andamos cambiando el aceite en los apartamentos afuera.
2: Vendiendo mamones ahí en la calle.
0: ¡Dame dos!
3: Violín, ¿qué andas en la calle tú?
2: ¡Es fruta!
3: No le digas así a la chela, ojete.
0: No, respétame.
2: ¡No, mamoncillo!
0: Saliste de una como yo.
3: No, sigas así, perro, porque ahorita te agarro.
0: Pégale. ¡Ay, comadre! ¡Aquí no para! Igual que en tu casa con tu marido. ¡La diversión! 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

0: camarada nos mandó un mensaje y nos habló y nos dijo que nosotros somos los culpables que se está acabando el sueño americano aquí en Estados Unidos. Ouch. Es porque traemos tradiciones de nuestro rancho que no deberíamos de haber traído aquí a Estados Unidos.
1: Estoy sorprendido, ¿eh?
0: Por
1: tanto
0: ejemplo,
1: latino traicionero.
0: Vender fruta en la calle, comida en la calle, y hay una señora que está de acuerdo.
1: Estacionar el carro en la banqueta.
0: Escucha, ¿por qué está de acuerdo con ese comentario del señor, mija?
2: No te enojes.
0: No me enojo.
2: Es que es verdad. De veritas. Hay ciertos lugares, tan solo donde yo vivo, la Santa Señora vende carnitas. Yo llego a mi casa y no me puedo estacionar porque hay gente llegando ahí comprando. Cuando hacen fiesta, madre de Dios, es una locura. Desde el jueves en la noche no para la pachanguera y pues la borrachera. Y cuidadito y juegue la América. Pierda o gane, eso es pachanga. Eso no está bien. Estamos en un país ajeno. Somos mexicanos y bien orgullosos de ello. Pero si estamos en este país es porque venimos a trabajar, a tratar de sobresalir. No a estarnos imponiendo en casa ajena.
3: Pienso, that's so beautiful.
2: No se enojen.
0: Y el Piolín, usted tiene la culpa, señora, porque él los pone en el segmento a que venimos a triunfar, a todos los que venden en la calle.
1: Usted también se volteó.
0: No, yo estoy diciendo la verdad como soy la señora también.
4: Don Poncho, ya.
5: Pero, ¿qué huele cara de perro? No, hombre, como una comunidad latina, yo pienso que hay dos cosas que debemos arreglar.
0: A ver,
5: ¿cómo es que? El apoyo de un latino a otro latino, porque hay un dicho que el peor amigo, enemigo de un latino es otro latino.
0: Sí.
5: Porque nos echamos tierra uno al otro en vez de ayudarnos uno al otro. La otra cosa es que cuando llegamos aquí empezamos, nosotros tenemos la costumbre o el dicho de el que no tranza no avanza. Siempre buscamos la manera más fácil de hacer las cosas, aunque no sea la manera correcta. Y yo pienso que es algo que debemos arreglar como una comunidad para mejorarnos. Si no, vamos a seguir como estamos. Y como dijo el muchacho, el sueño americano se nos va a acabar por nuestras propias manos.
1: Toma.
0: Es cierto, Pelichotelo. Ya no me estás esperando aquí que en Estados Unidos nos asalten la combi eléctrica cuando.

0: Te pasaste de lanza, la neta, viejito.
1: Y los perros en la azotea.
2: Hasta que dice algo chistoso. Véngase, no se chive.
1: Ay, ay, ay.
0: ¿Cuál es tu comentario, Pauchón? Wow. Pauchona, ¿estás de acuerdo?
1: Estoy sudando.
0: Que porque nosotros traemos las tradiciones de nuestro rancho aquí en Estados Unidos. Wow. Y en vez de respetar, hay otro camarada que dice lo mismo.
1: ¿Lo mismo? Ay, no,
3: pues. Claro que sí, Piolín. ¿Hoy? Sí tiene razón este señor. Todos no estos marches. Que ponen sus puestos clandestinos ahí, estorban a la gente, se ve mal, dan mal aspecto. Vas a Huntington Park, vas a Compton, vas a todos esos lugares. Está peor que en México, Piolín. Esos lugares no tienen que estar así. Supuestamente aquí vinieron, como tú dices, a vivir el sueño americano y están arruinando el sueño americano. Por esa gente todos nos ven mal. Tienen que, sí. Aunque nos duela, es una verdad, ¿me entiendes? Todo eso da mal aspecto. Toda la gente que vende en la calle, mm-hmm. Los que tienen sus negocios, que son mexicanos, latinos, mis respetos, porque están pagando taxes, están pagando permisos, que es súper caro, Piolín, todo eso. Pero estos no aportan nada, ellos no aportan nada. Aportan para ellos, pero nada para este país, Piolín. Así de fácil.
4: I'm Donald Trump, and I approve this.
0: Piolín, Chochón, sí es cierto lo que dice este camarada.
2: Parece las 5 y 10 en Tijuana.
0: Mira, el Rico, por ejemplo, que es jardinero, vato, anda metiéndose por atrás de las casas porque ahí es donde venden mariscos bien fresquecitos.
2: Por el lado, la puertita.
0: Oh.

0: ¡Vamos a Estados Unidos! Vamos a entrevistar a un radioescucha que nos escucha a través de la radio con sus orejas y sus oídos. Mira, no, por la gente perrona, tienen que verlo en Instagram, arroba Choplin, paisanos. Qué linda gente trabajando en la jardinería. Él nos va a decir cómo logró su compañía de jardinería. Papuchón, ¿de dónde eres originario, mejón?
1: De Michoacán.
0: ¡Ay, papi! Michoacán, hijo de la más paloma, es el que rifa.
2: Vale.
1: Sí, sí.
0: Y para que la gente aprenda cómo pudiste lograr también tu compañía de jardinería, carnal.
1: Pues aquí empecé a trabajar con un tío y ya pues hacemos servicio. Después del tiempo me lancé por mi cuenta y...
0: ¿Qué herramienta tuviste primero para poder crear tu propia compañía? Enséñanos, viejón. Imaginas que estamos nosotros en kinder porque no sabemos nada.
1: Pues aquí primero pues empezamos a comprar una camionetita, empezamos a comprar la herramienta, unos tractorcitos, sale más trabajito y últimamente pues ya hemos estado metiendo más cosas. Me hice contratista general, hacemos cemento, hacemos patios, hacemos barbecues, le vamos echando un poquito más.
0: Estamos escuchando, señores, a la historia de Rogelio de Michoacán, que hizo su propia compañía de jardinería y ahora ya está echando cemento, concreto, viejones. ¿Qué es lo más difícil, carnal, que tuviste que superar para crear tu propia compañía? ¿El reto más grande?
1: Pues yo creo el reto más grande sería de sacar la licencia de contratista. Ya ahorita últimamente hicimos una casa también desde cero.
0: Oye, Pauchón, ¿qué es más difícil, tener una compañía de jardinería o estar casado?
1: Pues yo creo que una compañía, no, estoy bien, bien felizmente casado. Ya no me va a mandar once.
0: Pauchón, ¿con cuántos trabajadores comenzaste tu compañía de jardinería?
1: Pues de primero, pues nomás era yo, ya luego fue un trabajador, dos trabajadores.
0: O sea que tú eres tu jefe y tú mismo te regañabas.
1: Sí, yo mismo daba mis cachetadas cuando me salía algo malo.
0: Oye, Pauchón, pues te quiero felicitar, viejo, me da mucho orgullo escuchar tu historia, que viniste a Michoacán.
1: Pues el miedo yo pienso que sería un poquito de que sí la voy a hacer, no la voy a hacer, va a haber para los diles, no va a haber para los diles.
0: Wow. Ahí está, paisanos, y el camarada, fíjense, ya está haciendo hasta casas, el viejón está echando concreto en los jardines, alrededor de la casa, para que no se atasquen de lodo cuando llueve. Okay. También hace el camarada, corta también el jardín, o sea, hace de todo el viejón. ¿Y en qué áreas te mueves, Papuchón?
1: Ajá, en el área de Riverside, todo lo que es Inland Empire y para el lado de Los Ángeles.
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0: 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Contrátenlo, paisano, porque es un paisano que viene a triunfar, que está dando trabajo también a otros chamacos que están ahí, que pueden ustedes conocer por Instagram, arroba Choplin. Papuchón, mira qué bonito ver a nuestra gente trabajando, carnal, que ustedes son el motor de este gran país. Y gracias por hacer las cosas bien, viejón. Mira nomás, ¿cómo se llama el viejón que está ahí?
1: Este se llama Charlie,
3: de Guanajuato.
0: ¡Arriba, Guanajuato!
3: San Francisco del Rincón.
0: ¡Eso, paisano! A ver, entrevístalo, Papuchón.
1: ¿De dónde es, primo?
3: De Jalisco.
0: ¡Arriba, Jalisco! ¡Y arriba, las Chivas!
1: ¡Hasta Guerrero!
0: ¡Puro Guerrero, paisano!
2: ¡Cochi!
1: Saludos para Guerrero Violín, aquí andamos juntando los dólares.
0: ¡Eso, Papuchón!
2: ¡Mátenme unos!
0: ¡Anda seco ahorita este vato!
1: Aquí te faltan dos, Violín, tres.
3: ¿Qué onda, tocayo?
0: Ah, están echando cemento.
3: Onda,
0: Papuchón, echa la agüita, si no se te va a poner duro.
3: Aquí era, pues, cuando lo ocupamos. Del Fresno, Michoacán.
0: ¡Ay, papé! Dile a todos que vamos a gritar el grito de todos los inmigrantes para que estén preparados. ¿A qué venimos? ¡A Estados Unidos! ¡A chupar!
1: ¡Venimos a triunfar!
0: ¡No, hombre, no manches! ¡Andan bien aguados! ¿A qué venimos? ¡A Estados Unidos!
1: ¡A chupar! ¡Venimos a triunfar!
0: ¡Ay!
4: ¡Soy! ¡Ojalá tú la traes!
0: ¿A qué venimos? ¡A Estados Unidos, paisanos! ¡A pistear!
4: ¡A pistear!
0: Oye, aquel que a pistear.
4: Sí, sí, como yo.
2: Ese Casimiro dos.
0: Écheme alcohol.
1: Vinimos a triunfar.
0: ¡Eso! ¡Ya le están llamando!
1: Ya están llamando, ya.

0: opiniones están divididas.
1: Wow.
0: El fiscal general de Estados Unidos dice que ha encontrado que personas han sido abusadas por sus exparejas que son indocumentadas y que ahora él está dispuesto a ayudar a esas personas que fueron abusadas por sus exparejas a deportarlos si son indocumentados o indocumentadas. Esto se puede dar también para que personas se aprovechen, ¿no? Y le hagan daño a personas, sí, por ejemplo, inocentes.
1: Que se casan contigo por tus papeles, te engañan y se fugan con los papeles.
0: ¿Te hablan, DJ?
1: ¿Eh?
0: Tú te metiste con la morra esa, la nicaragüense, dijo.
1: Pero yo no le hice nada.
0: No, no, ya me dijo que ni cosquillas.
1: Estaba chiquito.
0: Entonces, entonces, ¿eso es justo o injusto?
1: Cacha dice que es justo.
0: Y el gobierno está diciendo que ahora, que por favor, que todas las hombres y mujeres que fueron abusados por una expareja que es indocumentada,
1: sí,
0: que por favor reporten al gobierno y están dispuestos al gobierno a deportarlos para ayudarte para que vivas tú tranquilamente.
1: ¿Tú lo harías?
0: Deportar a una persona que se aprovechó de mí, carnal. Sí. No sé, está muy cañón, papuchón.
2: ¿Que te golpeé, güey?
0: No, digo yo, pues, como hombre, ¿me entiendes? O sea, una mujer no. Sí. Que golpeé a una mujer, no. No, ni un hombre tampoco.
1: No,
0: pero,
1: no, no, pongámosle digo, que.
0: Es que, mira, por ejemplo, ay, sí, está cañón, papuchón.
1: ¿Verdad?
0: Sí, loco.
1: Imagínate, ella te grita, te maltrata, no te da de comer. ¿Le echarías la migra? Ah, bueno, estoy escribiendo a tu esposa.
0: Cállate,
1: perdón,
0: la boca.
1: Te digo. Ya tenemos a Mariana, la que mandó el mensaje.
0: Mariana, señor, mandó mensaje por Instagram, arroba Choplin, dice que si le damos el número telefónico del gobierno para que deporte a su expareja.
1: Lo hace hoy mismo.
0: ¿Por qué razón, Mariana, quieres tú aprovechar de que el fiscal general está pues diciendo que les brinda la ayuda a las personas que fueron abusadas por sus exparejas que son indocumentados? Y tú tienes hijos de él. ¿Tú por qué razón quieres deportarlo a tu expareja, Mariana?
3: Sí, Piolín, mira, yo lo quiero deportar porque él y mi suegra han abusado mucho de mí. Uh-huh. Me querían usar para arreglar papeles. Y aparte, yo ya he descubierto que él tiene hijos con otras mujeres. A mí me ha engañado con diferentes mujeres y yo ya no quiero que esté aquí.
0: Es salvadoreño, ¿cómo son de ver de pícaro?
1: No, ¿dónde es? No es salvadoreño.
0: ¿De dónde es?
3: No, es mexicano. Solo me ha estado usando para arreglar papeles, me ha maltratado físicamente, mentalmente, me ha forzado a tener relaciones sexuales con él. Y yo pienso que eso ya se debe de acabar, que lo deporten, él y a su madre.
2: La mamá, pero, que tiene que ver.
0: Pero, mija, ¿cómo sabes que él te engañó y que te usó tanto él como tu suegra para arreglar papeles?
3: Porque yo pagué a un detective para que lo siguiera y ya. Él tiene 4 hijos y ha tenido diferentes mujeres. Yo tengo todas las pruebas.
0: Wow. ¿Y cuántos hijos tuviste con él?
3: Yo tengo 4. Y él tiene otros 4 aparte. ¡Ay! Con diferentes mujeres.
1: ¿Y por qué la suegra también?
3: La suegra lo salapó, lo acompañaba a ver a sus otras esposas o esposas o mujeres con los nietos de ella.
0: Wow. Es que hay suegras que son el mismo diablo que y te dicen, mijo, o mija, haz esto, mijo, y están, son como los títeres, pues, sus hijas, y las usan, así, ¿no? O los hijos.
1: La alcahuetean.
0: Ajá, la alcahuetean, viejas brujas.
1: Chela.
3: Sí, yo tengo mucho coraje, Piolín, ayúdame para que lo deporten. Mándame el número de teléfono, yo quiero que, por lo menos, que se largue de aquí, porque mira, este no es su país.
0: Mira, y con respeto te voy a preguntar eso, mi reina. ¿Tus hijos, crees que lo verían con buenos ojos si deportas a su padre?
3: Pues no les voy a decir que yo lo deporté.
0: ¡Viva México! Ok.
1: Wow.
0: Entonces, ¿eso es justo o injusto?
1: Ay.
0: Bueno, entonces, ¿cuál es tu opinión? Mándalo grabado con tu voz por Instagram, arroba el show de Pelín.
1: En su caso, sí, porque él abusaba de ella.
0: No, y aparte, pues se casó con ella solamente por la papeles. Y eso está mal, carnal, que jueguen con tus sentimientos. Que se casen contigo, por ejemplo, porque tienes dinero. Que se casen contigo porque eres una persona que tiene papeles.
1: Que trabaja en la radio.
0: Eso está mal, carnal.
1: No.
0: Si no es por amor, a chiflar a su Mauser.
1: ¡Wow, Piolín! ¡Qué fuerte declaración!
0: Te escuchaste como Chicharito, Piolín, la neta.
1: Ya,
0: a ver, escucha.

0: ¿Qué fue lo que dice, camarada? Permíteme, Jorge.
1: Ay, Dios mío, ¿la señora se hace o cómo? Pues el lugar que, ¿cuál deportar? Que se les divorcie y listo. Ella está sufriendo porque quiere. Okay. Que lo engañó, pues qué. Simplemente divorcio y listo, ¿qué? Deportar. Está sufriendo ella porque quiere, nada más.
0: Ok, mija, dice que ¿para qué lo deportas? Dice Jorge que nomás lo que tienes que hacer es divorciarte de tu esposo.
2: Él dice eso porque es hombre y ha de ser igual.
3: ¡Oh! ¡Oh!
2: ¿Para qué lo quiero aquí? Este no es su país, que se largue allá a comer frijoles.
0: ¡Oh! ¡Es hondureño! ¡Ay, comadre! Wow. Aquí no para. Igual que en tu casa con tu marido. ¡La diversión! 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

0: Instagram, arroba Choplin, que le quiere hacer una broma a su primo. Su primo está enamorado de la ex del primo David.
1: ¡No!
0: ¡Viva México!
2: Te va a chupar el burro.
0: Oye, David, ¿pero por qué te casaste con una morra que tenía 13 años más que tú, viejo? 63 años tiene la señora.
3: De ella. Quería puro colágeno la señora.
0: ¿Te arregló papeles?
4: No, tú.
3: Ahí se queda eso en pausa.
0: ¡Viva México!
4: ¡Viva!
3: ¡Pura cultura!
0: ¡Pura cultura, imbécil! Duraste solamente 5 años casado con ella, ¿pero le hiciste hijos?
3: No, para nada.
0: Fue por el papel nomás.
1: That's so beautiful.
3: La señora no podía tener cortadas las gargantas.
4: ¿Qué es eso?
1: Las trompas.
0: Lo que te cuelga, comadre, a ti que parece como un moco de guajolote.
4: Tenía cortadas.
0: ¿Y entonces cómo sabes que tu primo se enamoró de tu ex?
3: Oh, porque yo siempre que llegaba a la casa estaba él ahí comiendo.
0: ¡Viva México!
1: ¿Comiendo comida o a ella?
0: A ella.
3: Pues quién sabe, yo no me llegaba al postre.
0: Él no me llegaba a recoger las burunas.
4: Ya bien babeado, ¿ya para qué?
0: No manches, ¿a poco sí, babuchón? ¿Y tu primo sabía que solamente estabas casado por interés?
1: El silencio lo dice todo.
3: Claro, contesté, dije, claro.
5: I love Hispanics.
0: ¿Por qué terminaste con tu morra?
3: Porque no sé si le empezó a dar la menopausia o qué, pero empezó a estar muy,
1: loca.
3: No sé, como muy celosa.
1: Agresiva.
0: ¿Pero sí tienes el delicioso?
3: De vez en cuando sí aguantaba.
1: ¿Tú o ella?
3: No, pues, ella. Yo todavía soy un toro, campeón.
0: ¡Ah! ¡Por los cuernos, güey! ¿Pero alguna vez te enteraste que tu primo se acostó con tu ex?
3: No, para nada.
0: ¿Cómo sabes que no? Si él llegaba antes que tú.
3: Porque muchas cosas. O sea, ya una vez que empiezas a platicar con él, te vas a dar cuenta.
0: Yo le dije, lo que pasa es que era, este vato se casó con la morra porque era manager de los apartamentos. Entonces, lo dejaban usar la alberca gratis de los apartamentos.
3: La tina, porque no había la de esta alberca.
0: Entonces, vamos a llamar a tu primo, ¿qué quieres que le diga?
3: Pues simplemente dile que como que le buscas bronca o algo, y que le está llamando todavía, o que se está mensajeando con ella. Tírale barrio.
0: Tú me vas a conectar con él, y tú le haces ya, oye, ¿sabes qué? Me acaba de hablar la nueva pareja de mi ex, y hazte pasarte por mí, por favor, porque yo la neta no quiero tener broncas. Órale, no quiero que vayan a quitar los papeles.
3: Ok.
0: Que me dio la mujer por haberme casado con ella. Después de esto, ¿quién es el Choplin? Todo puede suceder.
1: No
0: con la famosa broma del Choplin.
6: Yo me la como.

0: Piolín, un camarada quiere que le hagamos una broma a su primo. Que el primo le trae ganas a la ex mujer de su primo.
1: Y que él siempre estaba ahí antes de que él llegara del trabajo.
0: No marches, papucho. Dicen que nunca dejes entrar otra persona a tu hogar que sea de sexo opuesto, porque te puede bajar tu mujer, DJ.
1: Uh-oh. Yo no dejo que otros hombres lleguen a mi casa.
0: Ah, ¿cómo no?
1: No.
0: ¿Y el del filtro, el agua?
1: Me lo llegó a instalar. Y se fue.
0: Ay, ¿cómo no? ¿Y el vato que te puso la puerta del garage que me estaba cayendo en tu cuarto?
1: Ah, es cierto.
0: Ah, sí, hombre. Ok, vamos entonces. Pon la presentación, viejón. Si quiere una broma, manden su número telefónico por Instagram, arroba el show de Piolín. Dime, Piolín, quiero hacer una broma. Y se las damos bien perrona. Ah. Pon la presentación, pues.
2: Y ahora...
0: So ahorita el compa David le va a llamar a su primo, quien está enamorado de su ex, de David. Entonces, David, gracias a esa mujer con un buen corazón, abre los papeles.
1: ¡Viva!
0: ¡Viva no México! No más no digas. Ella tiene 63 años y David tiene 40 años. 23 años le llevaba. Fue la madre. Duró solamente casado 5 años con ella. Era la manager de los apartamentos.
1: ¡Viva! No pagaba renta entonces.
0: No, era el que siempre tenía estacionamiento. Y los demás se tenían que estacionar en la calle.
3: I love the Mexican people.
0: ¿Ustedes los pobres, ya? No, mucho ese payaso.
1: Tradición de
0: que lo hacen que para caminar más que para cardio. Ya, no, mucho. En la otra línea telefónica, no me está escuchando, está el nuevo vato de mi ex. Y quiero que te hagas pasar por mí, porque el vato me quiere que cobrar renta, que no sé qué ondas, que porque yo la usé a ella.
4: Que estoy trabajando, lo voy a decir.
0: Sí, márcale. Okay.
4: Simón, espérame. Simón. Ahí te va.
5: Bueno, aló. Bueno.
0: Está Julio, bon.
5: Bueno.
0: Está Julio. Mira, habla Gerson, vos.
5: Gerson, yo no conozco ningún Gerson.
0: No, fíjate que soy el nuevo pozo de la morra con este, ¿cómo se llama? Como de la Patricia, vos.
5: Oh, Patricia, yo sí conozco a Patricia. Patricia era la ex, el primo David, ya. ¿Qué pasó?
0: Sí, hombre, fíjate que me he enterado, ¿verdad? Que Patricia, tú le estás llamando, vos, y yo te quiero romper una. Pues quiero dar una pijada, vos.
5: Mira, viejo, la verdad, yo no quiero problemas. No sé si de eso se trata, está bien. Si quieres, nos vemos, tú dime dónde nos vemos. Tú que a quien tendrías que hablarle es a David, no a mí. Ok, pero si tú quieres otra cosa, tú nada más dime dónde nos vemos y nos vemos.
0: Muy bien, vos, ¿cómo a qué hora podemos, que tienes tiempo para dar una pijada tú y yo?
5: A la hora que tú me digas dónde quieres que nos veamos.
0: No, pues tú dime,
5: no sé
0: pon el lugar y el tiempo,
5: no
0: vos, porque yo soy salvadoreño, hijo de la madre.
5: Yo
0: conmigo, cállate los hijos, fíjate, que yo te voy a romper los hijos, fíjate, porque yo soy salvadoreño. No, te la vas a acabar, fíjate. No.
5: Yo no sé ni por qué me estás llamando a mí.
0: Porque tú le estás hablando a Patricia, vos, y estás molestándola cuando ella ya es una, mía, vos, ¿qué no entendés? Patujo.
5: Yo ni la conozco. Yo a Patricia no le hablo. Antes yo iba a su casa a visitarla.
0: No te pongas nervioso. ¿No? Tú la conoces porque tú ibas al apartamento. En la mano del apartamento. ¿Dónde vas arrimado, vos?
5: No me
0: tú
5: ibas a. Nervioso. Yo no estoy diciendo que yo no tengo nada que ver. Pero si quiere usted que nos demos. Usted dígame dónde.
0: Decime a qué hora, si el lugar, vos, y ahí te miro. Fíjate, bien peinado para que te peine.
5: Ahí te veo en la casa, Patricia. Ahí nos vemos.
0: Mira, lo puedo dejar para mañana la pelea porque hoy tengo que hacer overtime en la bodega.
5: No, hombre, luego. Mijo, por favor, si no me va a estar llamando para nada importante, no me llame, por favor, se lo suplico, yo estoy trabajando. Llámele a David.
0: Cállate, mexicano, come chile, jalapeño.
5: A David debería de llamarle, no a mí, por favor.
0: Cállate, come nopales.
5: Oh my God, esta gente salvadoreña.
0: Sí, hombre, había mucha ronda, fíjate, tenemos el mejor presidente de todo el mundo, vos. Para que vea tú, pamado. Porque tú le andas llamando a mi mujer, a Patricia,
5: a
0: vos.
5: Nos vemos ahí en la casa de Patricia, ahí nos vemos.
0: Ok, pues vamos a pelear con guantes o sin guantes, vos, para yo ir preparado.
5: Como usted quiera, viejo.
0: Como vos querás, como vos queramos.
5: Así es como se agarran los hombres, viejo. A puro puño pelado, déjale. de cosas. Ahí lo veo a las 5 en la casa de Patricia.
0: Pero te va a poner vaselina en la cara, vos, así como los boxeadores, ¿no? Porque yo quiero saber. ¿Vos querés que lleve la vieja?
5: En serio, por favor, porque yo no estoy jugando. Yo voy a estar a las 5 de la tarde en la casa de Patricia hoy.
0: Te va a romper tu cara, desgraciado. Te va a quedar como si fuera rodilla de elefante, vos.
5: Vamos viendo de cómo nos toca. Vamos viendo de cómo nos va a tocar.
0: No, tampoco. No vamos a repartir tampoco besos, vos.
5: Besos, ni que fuera yo. ¿Cómo beso? Vamos a agarrar a fregadas. No sé ni por qué me está llamando a mí.
0: Porque vos le estás llamando a Patricia, hijo de gran puchica, vos.
5: Que no, yo no le llamo.
0: ¡Cállate! ¡Come el oroco!
5: ¡Ay, God, con esta gente! Yo no sé ni para
0: qué. Vos ni hablas inglés. ¡Ay, ni hablas inglés! Vos, tú quedaste tú.
5: No creo que sea el problema eso aquí, lo que estamos hablando. Se trata de Patricia. Nos vemos a las 5 de la tarde en la casa de Patricia el día de hoy.
0: Mira, a las 5:30, vos, porque fíjate que hoy me toca fíjate que yo tengo que llevar a Gerson Junior, a mi hijo, porque fíjate que va a ir al karate, vos.
5: Eso a mí no me importa, viejo. Por favor, ahí nos vemos.
0: Yo sé karate, vos, okay. Te voy a romper los hijos, fíjate. ¡Ya!
5: ¿Cómo sabe lo que está diciendo, viejo?
0: ¡Kung Fu Panda!
5: ¿Sabe usted?
0: ¡Tenía que chique el bol!
5: ¿Sabe usted la partida de mandarina que le va a pegar hoy, viejo? Ahí nos vemos, de verdad.
0: Papuchón, es una broma que te está haciendo tu primo Sergio Lee. ¡Estamos al aire! Tu primo David te está haciendo la broma, viejo.
1: ¡Kung Fu Chicken Panda!
5: ¡Violín, no me echen! ¡Me van a dar algo aquí, carajo! ¡No hagas eso!
0: ¡Cacha madre, no hagas malas palabras!
5: Oh my God. No, hombre, esa vieja yo ni le hablo ni de tú. No.
0: Cállate, ya me dijo David que anda detrás de su ex.
5: No, ¿qué pasó? Se pasan lanza, la neta, ustedes, ¿eh? ¿Qué vos, de verdad?
0: ¿Qué vos te la querés comer?
5: No, están. Ay, Dios, yo aquí estoy preocupado. Mira, hasta la presión se me subió al carajo aquí.
0: No, hombre, aflojate bien los calzones. El resorte está apretando mucho la panza, vos.
5: Oye, hasta el fajo me quité.
0: Oye, entonces la presión te se subió, pero también la ex de David se te subió, ¿verdad? No, mano, digas.
5: No, se pasa. ¡Ay!
0: ¡Se anda comiendo la ex del primo! ¡Cochino sucio! En tu trabajo, en tu familia, se la coma la broma.
2: ¿Seguro? ¿Dónde vas a comparar si aquí hay puro sexapil?
0: Manda tu número telefónico por el Instagram, @el Choplin, o por el Facebook, que es el mismo, el Choplin.

0: si quiere contar un chiste, mándamelo grabado ahorita, ahorita por Instagram, arroba el Choplin mensaje directo, para que salgas al aire, viejón, y cuentes tu chiste. Estaban dos pajaritos, ¿ah? Estaban dos pajaritos, ¿eh? Pío, pío, pío, pío, pío, pío, pío, pío, pío. Los pajaritos no dicen pío, pío, esos son los pollitos. Este pajarito me chiste bilingüe, güey.
1: Wow.
0: Habla también el idioma del pollito, ¿ok? Pío, pío. Y dice, no, ya, o sea, es que no hablamos inglés porque la gente que escucha el pilín no va a entender. Mejor hablemos español, dice el pajarito al otro, ¿eh? Y dice el pajarito, ah, qué buena onda, órale. Y ya le dice el pajarito al otro ahí en el árbol. ¡Ay, estoy bien feliz! Porque ya tengo casa, mira. Y el otro pajarito mira y dice, ¡ah, esa es pura paja!
1: ¡Pura paja!
0: ¡Écheme alcohol!
1: Ahí está tu promo.
0: ¡Halo pues, Cacha!
2: Ya salió.
1: Ya salió para los chicles.
0: Mi esposa me llamó por teléfono. O sea, me llamó por teléfono, ¿verdad? Ajá. Y me dice, ¿dónde estás, mi amor Casimiro, precioso? Gorroncillo, pecho amarillo. Y le digo, ay, mi amor, ¿te acuerdas de la joyería donde viste el reloj que te gustó? Y me dice, sí, ¿por qué? Estoy comprando pan a un lado.
2: Bolío.
1: Un ojo de güey para ver bien.
2: Oh, Piolín.
0: Achú. A ver, chiste, señora.
1: ¿Dónde está mi chiste, güey? Ah, ándale, que estaba Piolín en el cine, ¿no? Así bien cachondo con su esposa, güey. Comiéndose la palomita. Y le dice, no, pues las palomitas de maíz.
0: Oh, ok, dije, pues no manches, mujer.
1: Y le dice Piolín así bien sexy en el oído, le dice, ay, gorda, hay alguien atrás de nosotros. Y le dice María, ay no, gordo, y a los lados tampoco. Ah, entonces fuiste tú la que se pedorrió porque se
0: romántico. No manches, te pasas de lanza, la neta.
1: Se pedorrió.
0: Fíjate que, Piolín, yo te voy a defender, por favor.
1: Ay, es un chiste.
0: Le dice la Cacha a su mamá. ¡Mamá! ¿Qué está pasando en esta casa? La licuadora se apaga y se enciende sola. ¡Mamá! La aspiradora se prende y se apaga sola en esta casa. ¡Mamá! El foco se prende y se apaga solo en esta casa. Le dice la mamá. ¡Ay, mija! Lo que pasa es que en esta casa hay un alma en pena. Y dice, ay, pues mira, a ver, María, si es con pena, ¿cómo se da con confianza?
1: Dale,
0: ¡qué bárbaros! Se pasan de lanza.
1: Se pasaron.
0: Sí, pero dice la mamá, pero los fantasmas respetan a mi casa. Sí, sí, sí, porque está embrujada por la Cacha. ¿Qué? Oye, neta, ¿sí pueden embrujar una casa?
2: No sé.
0: ¿Sí, Cacha? Porque sabes que un cuate
1: sí. Buena pregunta.
2: ¿Cómo se llama la bruja, Chela?
0: En cuate sí me estaba diciendo que tengas cuidado con lo que compras, porque puede estar endemoniado.
1: Ah, sí, eso sí.
2: Sí, eso dicen.
0: No, pero la Cacha dice que sí.
2: Energías.
0: Sí.
2: Pero estamos en chistes, ¿no?
0: Ok, ya lo vale. Ok, chiste, Pauchón.
1: Nos regañaron.
2: Uf. Va. Estaba Chela ahí en el supermercado, ¿verdad? Uh-huh. Ahí la tenían arrinconada. Y le dice el señor a Chela, ¿entera? Y dice Chela, ¡ay, no! ¡Solo la puntita! Dice el señor, señorita, me refiero a la leche. Y dice Chela, ah, en la cara, por favor.
1: Chela.
0: Yo no dije eso.
1: Pero lo pensaste.
0: Si me manda tu chiste por Instagram, @Choplin.

0: grabación de su hijastra o no debe de ir porque ella no es la mamá que ha estado, pues, en el vientre de su, de su madrastra, ¿no? ¿Cuál es su opinión?
1: Pero estuvo 15 años con ella, primero.
0: Tenemos una señora que mandó un mensaje por Instagram, arroba y Choplin, dice, Violín, mi... La ex de mi esposo no quiere que yo esté en la graduación de su hija. Por eso les he dicho que no se metan con mujeres balanceadas, etc. Pero
1: después de que la escuché hablar, suena como que solo quería pelear.
0: Y es un evento tan bonito de la hija que se gradúa y a veces los padres, los familiares lo echan a perder.
1: Sí, sí.
0: La neta, por sus pleitos, por sus diferencias.
1: Ah, yo pensé que llevaban con ropa naca.
0: De veras, pero yo estaba otra vez bien en la grabación. No, pues, ya hasta ahí, ya, habla, cada día se van a presentar los bookies.
2: A ver. Saludos, Piolín, soy un fiel oyente de tu programa.
0: Gracias.
2: De tu show. Bendiciones abundantes para ti y el colectivo general.
0: Ok, gracias, Pauchón, muy amable.
1: ¿Qué dijo?
0: Él estaba mandando saludos para acá, nosotros nomás. Pero, ¿cuál es tu opinión? ¿Qué debe de ser la señora? ¿Debería respetar que no esté presente en la graduación de su hijastra?
1: La ex esposa no quiere que vaya ahí.
0: No quiere que vaya, no la quiere ver ahí, ya le dijo.
3: Pero que le insultó.
0: Estás viendo lo que le insultó también, estás viendo.
1: Ah, pues tiene que respetar lo que dice la ex pareja.
3: Lo que yo estoy diciendo, tú dices que no, tiene que ir porque no sé qué.
0: Escuchemos la gente.
4: Tiene derecho a ir. Ah, porque la señora en este caso, bueno, cuando yo digo que cuando la madrastra o el padrastro han estado involucrados como mucho tiempo en la vida de los muchachos o de los niños, por supuesto que tienen derecho a ir.
0: No.
4: Ahora, si la ex no quiere que la madrastra o el padrastro vaya, pues ese es el problema de ella, son celos y inseguridad. Pero en mi caso, por ejemplo, me ha pasado con mi marido que... Él siempre me lo ha dicho, si mis hijos no quieren que vayas a la grabación, pues nomás no voy ya.
0: ¡No marches! ¡Wow! Pero qué difícil, ¿no? Para una madrastra que no quieran, o sea, después de que tú los quieres como si fueran tus hijos, que no quieren que tú asistas a su graduación, está cañón, digo.
1: Recordemos que dijo que la crió por 15 años,
0: Sí, o sea, que ha estado pues conviviendo con ella, ¿no? Desde los 15 años.
3: Aquí está la señora, por si quieren hablar con ella.
0: Sí, quiero que escuchen las opiniones de la gente y luego vamos a hablar con ella, ¿ok? A ver, ¿cuál es tu opinión? Dime, mija, ¿debería de ir la madrastra a la graduación?
5: Si la niña o la adolescente quiere que vaya, tendría que ser respetada su decisión de la niña por parte de su madre. Y quiera o no, la señora ha estado en la vida de la niña. Y si la niña está también de cierto modo agradeciéndole a la madrastra su presencia en su vida, pues yo pienso que es correcto que vaya. Y la mamá no tiene por qué decidir por la niña. Eso es
0: lo que tengo.
5: Y
0: que
5: para la señora que habló ahorita maleducada diciendo groserías, eso no va. Eso no tiene nada que ver con el templo.
0: Correcto, gracias, hermosa. Bueno, porque dice que pues tiene miedo seguramente, ¿no? Que pues su esposo tenga alguna relación con la expareja.
1: Es que después de la grabación normalmente se van a comer ahí al Thai Ocha.
0: No, se van al buffet chino, sea el más barato. Los he visto ahí a todos con el capa.
5: Respecto a la situación, yo pienso que no. O sea, ¿por qué va a ir la nueva pareja? A menos que tengan una

0: bien, si no va a ser un momento muy incómodo, y es 100% familiar. Si la persona se unió después y se separaron y lo que sea, pues, que ya vaya la de sus hijos.
1: Oye, entonces, mira, la mayoría de la gente no dice que no deberías de ir, mi amor. Al menos que esté de acuerdo, ¿verdad? Tanto la hijastra, como también la mamá de la hijastra. Entonces, yo creo, mi reina, que este es un evento tan hermoso de la graduación de la niña, que yo creo que deberías, no sé, o sea, si no quieren que estés ahí, mi amor, ¿para qué van a provocar un problema? Que se vayan a seguir ustedes del chongo ahí.
2: Gerardo dice, ¿por qué no le preguntan a la niña mejor? Buen punto.
1: Tiene 15 años, espincla. Ella va a querer probar, Barbie.
3: Tiene 18.
1: Va a ir al novio.
2: Hombre.
1: Entonces, mira, ¿cuál es tu opinión, hermosa?
3: ¿Qué vas a hacer?
1: ¿Qué vas a hacer, hija? ¿Lupita?
4: Pues, de que voy. Porque si es un deseo de la niña, lo voy a cumplir. El que la mamá no quiera ya es su problema. Luego que lo que ella quiere es que mi esposo vaya para ella, porque no ha parado en estar a dale y dale que quiere seguir con él.
1: Señora.
4: No es que le está peleando al hombre, no. Lo que estoy peleando es que la niña me quiere ver ahí.
1: ¿Pero será, mi amor, que la niña quiere tenerte ahí?
4: Lo que es una vieja ignorante, naca, analfabeta, eso es lo que es.
1: Sí, pero es la mamá de tu hijastra, mija, o sea, tienes que respetarla también, sí, aunque no te caiga bien, no puedes decir.
4: Ella debe de entender y de respetar, porque es como si cuando ella sí se iba a los bailes y se iba con uno y con otro, ahí sí nos hablaba para que le cuidáramos la niña.
2: Buen
4: ahí
2: punto.
4: Sí no, ahí sí la decía que no, ¿verdad? No.
1: Echarle la culpa a tu marido, que fue lo que agarró.
3: No.
4: Pero lo soltó y ella no lo quiere soltar.
1: A ver, escuchemos lo que dice esta señora.
5: Hijastra,
1: a ver.
5: Mi opinión en lo personal es, a lo que escuché, es que las dos mujeres, la madre como la madrastra, están haciendo esta graduación un tema de ellas, cuando el tema es este logro de la hija o la hijastra. Ella dijo que tiene ya 15 años siendo madrastra. Yo pienso que entonces la niña debe de estarse graduando middle school, high school. Si es high school, yo pienso que la niña debe de tener el derecho de decidir quién quiere ella que esté con ella en este momento tan especial, tan importante de su vida.
1: Sí.
5: Pero las dos mujeres están haciendo esta cuestión un tema de ellas y del hombre en medio, que no tiene ninguno nada que ver.
1: En pocas palabras, yo creo que lo que está diciendo mi querida Leti, que le mandó el mensaje, es de que las adultas están actuando como niños.
2: Sí.
1: En pocas palabras, ¿no?
2: ¿La ex buchona?
1: ¿A ti qué te interesa? Sí, fuera de
6: esa señora traes. Está bien pirata, Piolín. Piratota.
2: Óchela.
6: Velocidad, Piolín. De seguro van a terminar agarradas del chongo. Preciso.
1: Mija, pero entonces tú no quieres ir a la graduación de tu hijastra a pelear con la mamá de la niña hijastra, ¿verdad que no?
4: No quiero ir a eso. No quiero ir a eso, pero sí quiero irla a ver a ella.
1: Por eso, pero ¿por qué no sí, respeta si no, o sea, pues, si no quiere?
4: ¿Y por qué ella no respeta que la niña me quiere ver ahí? ¿Por qué?
1: Pero es que, a ver, o es sea, que...
4: No, o sea, cuando me hablaba para que le cuidara a la niña de que porque iba a ir aquí con uno y con otro, te digo, pues muy tú. Yo, ¿dónde se revuelque, verdad? ¿Y con quién se revuelque? Pero ahí sí, entonces sí me hablaba para que yo se la cuidara, para ella irse, y ahí sí no decía nada.
2: ¿Tú qué le recomiendas que haga, Piolín?
1: Yo le recomiendo a ella que hable muy seriamente con la niña de su hijastra de 15 años y con su esposo, y que le diga, mija, si tu mami no es que no quiere que involucren a los niños en sus problemas de adulto, no marchen, o sea, aunque la niña seguramente sabe, ¿no?, de que su mamá no quiere que vayas,
2: sí,
1: mamá.
2: Sí, debe hablar pestes de ella.
1: ¿Por qué mejor no ir a mirar? Que ella...
4: Exactamente, sí, es que esta mujer lo único que se ha encargado en todo este tiempo es hablarle pestes de mí. Ah, pero cuando sí se la cuidaba de niña, ahí sí yo era una super mujer, ¿no? Ahí
1: sí. Si tanto amas a esta niña, mi amor, que es tu hijastra, ¿verdad?, y que la amas, que quiere estar presente en su graduación, pero la mamá de la hijastra no quiere que estés... ¿Por qué no hacen esto, mi amor? ¿Por qué mejor no vas y permites que celebre con su mamá y luego ustedes celebran acá aparte?
2: No es lo mismo, Piolín. ¿Quieres verla graduarse en el escenario?
1: No, digo, yo estoy buscando la manera de que la niña...
4: Yo llamé para que me dieras un consejo y parece que estás de parte de ella.
1: No, no, mija, yo estoy tratando de ser de parte de la niña que está graduándose, señora hermosa.
4: ¿De qué lado está? ¿De qué lado está?
1: Estoy del lado de la niña que no le echen a perder ni la mamá ni la madrastra. El bendito día donde la niña se gradúa, por favor no lo hagan.
4: Sí, ¿y ahí qué hacemos? Si ella sabe que no y yo que sí, entonces ¿qué hacemos?
1: Dicen que en la vida hay que a veces perder una batalla para ganar más cariño de esa persona que amas.

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0: que a veces los adultos de veras se nos van las patas y hacemos tanto daño a nuestros hijos por nuestra actitud, por nuestra forma de ser.
1: Ya supéralo.
0: Déjame ser yo.
2: Ay, ella.
1: Ay, esto me es.
0: Hijo de la madre.
2: Por perro, te faltó eso.
3: Señora solamente quiere ir ya por sus pantalones, por no dejar que su marido esté ahí en el momento de su hija con su mamá.
0: ¿Ya ven?
3: Como una hija que ha pasado por ese proceso, yo siempre he dicho que tengo una mamá y un papá y ese respeto se les va a dar a mi mamá y a mi papá. Y si la pareja de mi papá no está en condiciones para respetar el lugar de mi madre, entonces no va a ser bienvenida.
0: Gracias, papuchona, por tu comentario.
3: Esa señora solamente quiere ir ya por sus pantalones, por no dejar que su marido esté ahí en el momento de su hija con su mamá. Como una...
0: Ay, sí, sí.
2: Ah.
0: No es
1: mal, ¿eh?
3: Aparte que así como se escuchan de dramáticas, les dijera que ninguna de las dos fuera, que las dos se quedaran en su casa.
0: Totalmente de acuerdo contigo.
1: No se van a quedar.
0: No, no, claro que no. La mamá no se va a quedar en la casa. Y yo no creo que tampoco la madrastra, ¿eh? La madrastra yo creo que va a ir ahí a hacérsela de jamón a la mamá, la neta. La neta, no, no, no. Si andan buscando más la manera de cómo hacerle daño a la niña.
1: No, hombre.
0: No, tú.
1: No le quieren hacer daño a la niña.
0: Bueno, eso es lo que está pasando en el dilema, señores. Es triste, paisano, lo que acaba de suceder. 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
2: Ay, todo me tienes que sacar al aire.
0: No, hija.
2: Mira, yo no tengo hijos, pero a lo mejor me va a tocar ser la mamá de otros. Y no voy a exigir ir a la graduación, güey.
1: O sea, ¿qué tal si te encariñas con la niña o el niño?
2: No, pero es que la mamá es la mamá, el papá es el papá y nadie puede reemplazar.
1: Por fin descubrí eso, ¿eh? La mamá es la mamá y el papá.
0: Ay, ay, ay. Porque ya sé que eres como de jeca de perro volvió a tu casa. 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
1: Acaba de comentar Jesús.
2: ¿Está listo?
0: Ok, pero ¿dónde está Jesús, loco?
1: En el cielo.
0: Tenemos un camarada paisano que va a platicar cómo vino a triunfar a Estados Unidos. Él tiene una panadería. Tuvo un problema bien cañón, paisano, fíjense más. El camarada tuvo cáncer, paisano. Se me va a decir ahorita cómo superó esa enfermedad cochina y cómo logró tener su propia panadería. Véganse acá en Instagram, arroba Choplin, estamos en vivo, paisanos. Otavi, Jesús, yo lo veo, carnal.
2: Está aquí en el teléfono, hijo.
0: ¡Ah, que está en el teléfono, Dudo! ¡Que está en el teléfono con la cacha! ¡Que acá no están! ¡Ah, qué eres! ¡Identifícate, Chuyito!
3: Hola, Piolín, buenas tardes, ¿cómo estás?
0: ¡Con él energía! ¡Uy, uy, uy, uy, uy, uy, uy, uy, uy, uy, uy, uy, uy, uy! ¡Compa Chuy!
3: ¡Todo!
0: Papuchón, estaba esperando acá en Instagram, arroba Choplin.
3: No me puede conectar, pero te estoy viendo. Estoy oyendo.
0: Ah, ok, papuchón. Pues yo te quería ver acá, papuchón, para verte la cara, así como te la han visto.
3: No te puedo ver.
0: ¿Y no tienes un hijo, una hija que te ayude?
3: Acaba de ir mi hija, como te dice tu baby, te fue. Ahorita se acaba de ir.
0: Ah, vale.
2: Acuérdate, chiquito, ya vamos a conversar.
0: Bueno, entonces, platícame, por favor, papuchón, ¿cómo es que lograste tu panadería? ¿Cómo superaste esa enfermedad del cáncer, hijo?
3: Pues mira, gracias a Dios, pues con los tratamientos, las quimioterapias y seguir todo al pie de la letra y, pues, como tú dices, agarrado de la mano de Dios, pues dale ganas.
0: Qué bueno, hijo, y ahora tienes tu propia panadería. ¿Cómo lo hiciste, carnal? O sea, ¿hacías conchitas gracias, en tu casa o cómo lo hiciste?
3: No, un señor que tenía una marqueta me ayudó también cuando yo estaba enfermo, me daba marqueta y me dijo que cuando me alivianara que ahí tenía el horno y máquina para hacer pan. Y en el 2018 ya, cuando pude trabajar, empecé a hacer pan y le hacía pan para la marqueta y hacía pan para hacer una... Yo vender una minivan que tengo. Y me hice de muchos clientes aquí, yo tuve muchos años en California y aquí es donde la gente me ha halagado con mi pan.
0: Entonces tú vivías acá en California, carnal, y tú, te moviste a Coyuta.
3: Sí, vivía ahí en Anaheim, Santana.
0: ¡No manches!
3: En el 86.
0: ¡Era mi vecino!
3: Sí, creo que oigo que viste ahí, oías a Valerio, la radicito.
0: Sí, también me gradué, carnal, de la escuela privada Lázaro High School en Santa Ana, carnal, con honores. ¿Qué quieres que haga? Ahí está mi foto, Lázaro High School, pues, vayan a verla ahí en la pared. Y dice, se busca el delincuente Piolín.
3: Yo trabajaba en la pared, estaba el toro, la Rubén. ¿Has visto la primera?
0: Sí, cómo no. ¿A poco sí? Donde vendían tacos de pollo bien perros con salsa de pico de gallo.
3: Ahí, un lado.
0: Ah,
3: ahí
0: pues.
3: Ahí un lado estaba la Rubén.
0: Pues felicidades, viejo. Me da mucho gusto, papuchón, saber que estás triunfando ahora en Utah con tu panadería. Y quiero que des tu número telefónico para que te carguen pan. ¿Pero también haces pasteles o solamente pan?
3: De todo, gracias a Dios, de todo. Hacemos de pasteles, mil hojas de... tres leches, moca, tres leches, vainilla. Ahora vamos empezando.
0: Pues no estás solo, mi
3: hermano. El área de California.
0: Pues no estás solo, te vamos a apoyar nosotros. Da tu número telefónico para que te contraten. Vamos a que ordenen pan. Si se van a casar, paisanos, claro. 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
0: 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Y encárguenle pan, paisano, para ayudar a este paisano. ¿De dónde eres originario, carnal?
3: Estamos en Utah, para que no se confunda la gente, entre el área de California. Utah, Springfield, Utah.
0: Ok. Pero, carnal, ¿dónde naciste, mijón? ¡Ya le están llamando! ¡Ya le están llamando! ¡Ya te están llamando, papuchón!
3: ¡Claro, claro!
0: Es la gente que le debe dinero de aquí de Santana. ¡Te invita, pues!
3: ¡Aquí lo esperamos!
0: Papuchón, muchas veces la vida, carnal, tiene que superar uno batallas que tiene la vida. Por ejemplo, tú superaste, gracias a Dios, ¿verdad?, la batalla del cáncer. Y a veces uno tiene que moverse, carnal, a otro estado, a otra ciudad, para seguir luchando por los sueños. Tú lo lograste, ahora estás en Utah, vives en Santa Ana y en Anaheim. ¡Felicidades! Porque aquí venimos, Estados Unidos.
3: ¡A triunfar!

0: creo que la Cacha tiene partida abajo de la boca, ¿verdad? En la piocha. Y yo como estoy...
1: No, pero pues ahí sí, güey, es un perro.
0: Y yo como estoy engordando, ya no se me ve ni la partida de atrás. Así me gusta que se ría de sus efectos, chalán. Sí, sonría, no sé de qué llevar.
1: No, con Pelín que se agüita.
0: Sí, no, no. Usted debe, chalán, no marche. Pues sí, así me soy.
1: Sí.
0: Fíjate que yo tengo... Ay, no. Yo tengo una manta tan... Ay, no. No, no, no.
1: Échela.
0: Ay, no. Cuando agarren, por favor, hombres, cuando agarren un amante, por favor, tengan cuidado, yo tuve un amante. Era bravo, bravo, bravo, bravo.
2: ¿Qué tan bravo?
0: Pues no quería ni dejarme ver a mi esposo.
2: Eso de Honduras son los...
1: Era bravo. Es un estúpido.
0: Es bravo, guatemalteco. ¡Chiste, Cacha!
1: No traje chiste, pero estoy muy feliz, chicos.
0: ¿Por qué, papuchona, te casaste?
1: No, pues...
0: ¿Por cuarta vez, quinta vez, sexta vez?
1: Estoy muy feliz porque en la escuela, me enseñaron a tocar la flauta. No sé si se acuerdan que en la secundaria...
0: ¡Ah, yo pensé que ya sabías!
1: Eso me hace muy feliz.
0: ¡Ah, qué
1: haber
0: bueno!
1: Haber aprendido a tocar la flauta de chiquita.
0: ¡Qué bueno! Y también mucho gusto que hayas aprendido a tocar la flauta de chiquita, ¿eh?
1: Sí, porque en las entrevistas de trabajo siempre me lo piden.
0: Le voy a partir.
1: No me mires así, Pioli.
0: No, qué bueno. Es que ¿quién te entrevistó para entrar aquí al show?
2: ¿Yo?
1: ¿Eh? Yo sola me entrevisté.
0: ¿A mí no me tocó nada?
2: A mí sí me tocó la flauta. La de pollo.
1: Porque no quieres, bebé.
0: ¿Y por eso?
1: ¿Cómo no la de flauta de camote que compras los taquitos de camote?
0: ¿Y por eso entró aquí al show?
1: Claro.
0: Ah, pues no manches.
2: Ahora entiendes.
0: Ahora entiendo.
1: Gracias a... Bueno, no fue el DM, no voy a decir quién.
0: Ok, gracias.
1: Gracias.
0: Estaba mejor la otra chamaca, ¿eh?
1: Oh.
2: ¿De cuerpo o de qué hablas?
0: Tenía más carne.
1: Ya caíse, ya.
0: Dice la Cacha, no manche, te va a partir la boca. Ay, lo único que parte es el queso panela. Para las quesadillas, Cacha, no te hagas.
1: Y sí.
0: Oiga, chiste, DJ.
2: Va. Estaba haciendo un reporte de la escuela el hijo de Piolín, Dani, ¿verdad?
0: Ajá.
2: Y le dijo, papi, ¿qué es su misa? ¿Qué es su misa? Y ya le dice el inteligente de Piolín, mira, Dani, ¿te acuerdas que nos fuimos a la quinceañera de tu prima, la Britney? Uh-huh. Que cumplió 15 años y fuimos a la iglesia. Uh-huh. Sí, papi. Pues fue su misa, no sea tonto, hijo. Su misa.
0: Oiga, no sé si empiece yo a grabar videos en redes sociales y en la radio también para dar consejos de parejas.
2: No. Y te saltas del 3 al 5.
0: O sea, ¿cómo tener éxito en la pareja? ¿Cómo triunfar? ¿Cómo triunfar?
1: Caray.
0: ¿Cómo triunfar en la pareja? ¿Cómo triunfar con tu novia? ¿Cómo triunfar con tu esposa? Debería de ser este tipo de videos, ¿no? Con mi experiencia, pues. Un consejo que daría es, por ejemplo, uno tiene que salir cada fin de semana con la novia.
2: Sí.
0: O con la esposa.
2: Muy cierto.
0: O con las dos. Al mismo tiempo. Para tener éxito en la pareja.
2: Otro consejo.
0: ¿No crees? Oye, Cachán.
1: Dímelo.
0: Fíjate, estoy mirando ahorita aquí.
1: No.
0: Y la neta, ponle aire a tus calzones, hija, para que se vea como que tienen nacha. Así como le ponen aire a las bolsas de las Sabritas.
1: Ven, ímplemelos. Respira.